¿Qué tal, Quatem? Ya estamos de vuelta en Máxima FM 93.1. Señoras y señores, vámonos con más contenido y más info y más de todo lo que tú quieres escuchar. 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Regreso.

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3: ¿Qué tal, Coatzacoalcos? Estamos de vuelta. Vámonos con información porque Karol G, la bichota, recibirá Premio Internacional de Excelencia Artística y Actoral en los American Music Awards 2026. La colombiana publicó recibirá este dicho reconocimiento en la edición 52 de los American Music Awards. Esto se dio a conocer el día de hoy a través de la cadena CBS y D-Clark Productions. Este reconocimiento que es otorgado por, bueno, fue otorgado por última vez a Whitney Houston en 2009, celebra a un artista cuya música e influencia cultural ha resonado a nivel global, ha inspirado e impactado a audiencias en todo el mundo. Muchos van a decir, ¿qué tiene que ver Whitney Houston con Karol G? Pero bueno, esto lo hace, así lo hace la academia o los organizadores más bien de los American Music Awards. Y Karol G recibirá este premio internacional a la excelencia artística y actuará en dicho evento. Bueno, felicidades para un logro más de la bichota. Regresamos. 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

0: ¿Qué tal, señoras y señores? Estamos de vuelta en Máxima FM 93.1 Coatzacoalcos. Vámonos con más contenido, más información. El Festival Tecate Península público es una realidad. Así que, bueno, vámonos con la información. ¿Quiénes van a estar en Tecate Península 2026 público? 24 de octubre en la explanada del Estadio Caliente. Esto en Tijuana, Baja California. Tecate Península llega, Caifanes, Interpol, Panteón Rococó, Siddhartha Enjambre, Los Auténticos Caligares, Julieta Venegas, Cuco Jiménez Sariñana, Norted Bostix, Difusible, Midnight Generation, Los Rabanes, Olivia Wally, Percance. Así que el Tecate Península tiene fecha y ya puedes estar revisando las páginas oficiales para adquirir tus boletos. Regresamos, Open Door Mall.
1: Se va a tener. 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

Señoras y señores, estamos de vuelta en Máxima FM 93.1 Coatzacoalcos. Oigan, cerremos ahora, people. Vámonos con más que suenen en la frecuencia máxima. Te voy a dejar con This Is Love, Hardwell, Lauren Albright en Máxima FM 93.1 Coatzacoalcos. Estamos en nada, 60 minutos para que arranque el Cruz Azul América. Bueno, me da tiempo salir y nos vamos a Wings Army a echar unas frías, ¿no, público? Bueno, ya nos pusimos de acuerdo con unos amigos. Ahí les cuento cómo nos va. Regresamos. 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
0: Las 7 en punto.
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14: ¿Qué tal, FIFOL? Ya estamos de regreso. Máxima FM 93.1 Coatzacoalcos. Arrancamos la última hora de transmisión juntos hasta las 8 de la noche. Chayanne publicó, estuvo en Tampico y verdaderamente todos los hijos tampiqueños, tampiquenses, disfrutaron de Chayanne. Bueno, más bien las mamás y las mujeres, ¿no? Regresamos también porque Conan O'Brien repetirá como presentador en los Oscar 2027. Más música, 93.1 Coatzacoalcos. Te dejo con Jungle You de Miley Cyrus.

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10: Ya estamos de vuelta en Cabina Central de Máxima FM 93.1 Coatzacoalcos. Sopa al aire, Taylor Swift, fue lo que escuchaste hace algunos segundos e instantes. Y bueno, Taylor Swift, Sopa al aire, me encanta esta rola. Público, vámonos con más. Te voy a dejar ahora con Rabo Alejandro el tema Todo de Ti. Después llega Sabrina Carpenter con Away Tonight, al lado de Sia Furler. Me encanta esta canción, además sí es mi favorita. Y de un tiempo para acá Sabrina Carpenter también, público. Pero mientras tanto, Rabo Alejandro, Todo de Ti en Máxima Radio.

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Máxima FM 93.1 Coatzacoalcos, público. Saludos para todos los que van manejando un Ford Fiesta, Ford Focus, Ford Mondeo. Todavía están, bueno, yo creo que todavía puede haber un Ford Mondeo por ahí en las calles de la ciudad de Coatzacoalcos. Una Ford Escape, un Ford Mustang también, wow, maravillosos. Un Ford Mustang, la versión Shelby. Bueno, también un saludo para todos los que tienen en un Ford en su hogar. Es público. 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Regresamos Open Door Mall.

Máxima FM 93.1, Cuate Cualcos, chavales, más contenido, más información de todo lo que tú quieres escuchar en la frecuencia máxima de Máxima Radio. Abre tu mente, señoras y señores. Vámonos con más contenido porque hay rumores que la oreja de Bangkok con su resulta que hay rumores de que la oreja de Bangkok podría llegar a nuestro país. Considerado como uno de los grupos pop en español más importantes a nivel global, pretende regresar en 2027 con su gira Tantas Cosas que Contar. Público, la oreja de Bangkok, ¿dónde se presentaría? ¿Qué pasa? Bueno, Pablo Venegas, integrante de la agrupación, también habló sobre la posibilidad de que la banda se reencuentre con fans mexicanos para el próximo año, pero bueno, esto no está nada confirmado. Ya estaremos platicando un poquito más si llega la oreja de Bangkok el próximo año a nuestro país. Regreso.

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0: Máxima FM 93.1 Coatzacoalcos, público. Vámonos con más contenido, lo de los hombres G, ¿no? Hay información porque el grupo español estrena documental Los Mejores Años de Nuestra Vida, 5 cosas que aprendimos. Se dio a conocer que estarían estrenando próximamente este documental entre imágenes inéditas, videos personales y recuerdos que van desde bares de barrio en Madrid hasta estados repletos de Latinoamérica. Los Mejores Años de Nuestra Vida reconstruye la historia de hombres que, fíjate que, bueno, uno de los grupos más queridos en la historia de la música, me atrevo a decirlo. ¿Quién no ha escuchado, al menos los mexicanos, quién no ha escuchado alguna canción de hombres? Que fíjate que esta agrupación se formó por allá de 1982 en Madrid, España. Imagínate, yo ni había nacido todavía, público. Así que ahí está el dato, próximamente, con nada más y nada menos este documental que estaría llegando, pues bueno, a los cines españoles. La película ya justo antes de la gira de Los Años de Nuestra Vida comienza el 16 de mayo en Albacete. Pues bueno, ahí está el dato entonces. Vamos a ver qué onda con este documental. El proyecto incluye una nueva canción homónima lanzada el pasado 30. Pero bueno, no dicen próximamente, únicamente, pero bueno, ahí está, público. Regresamos, Máxima Radio 93.1.
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12: Las 7 con 59 minutos.
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15: El rompe redes alemán.
16: El máximo goleador en la historia del torneo es Miroslav Klose, delantero alemán que marcó 16 tantos entre 2002 y 2014. Superó a Ronaldo Nazario, que hasta entonces tenía el récord con 15. Klose no era el más espectacular, pero siempre estaba en el lugar correcto. A veces, el gol es cuestión de instinto.

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2: Miércoles. Llegamos a la mitad de la semana. Ay, le llaman el ombligo. Pero podríamos llamarle el pico más alto. Traemos energía recargada. Qué gusto poder saludarte. Estás en Máxima Memorias, por acá, en donde la música nos da este boost de energía para conquistar el resto de la semana. Hoy nuestra selección musical es un verdadero festival. Vamos a ponerle sabor a la vida. Vamos a sentir algo de euforia. Disfrutar de algunos clásicos de esos que te hacen bailar sin parar. Es una hora de purititos hits mundiales, así que prepárate porque la música de tu vida ya está aquí. El volumen considerable es la recomendación. Vamos a comenzar con este Máxima Memorias. Arrancamos con la inyección de energía más potente de los 90s, las Spice Girls. Vamos a un año de una muy buena cosecha, 1997. La rola Spice Up Your Life. Esta canción es un himno global, nos invita a darle así sabor a la vida. Es una mezcla de pop con Latin, con dance, un éxito arrollador. El mensaje es bastante simple: no importa quién seas o de dónde vengas, tú únete a la fiesta. Un video así como que muy futurista es legendario. Spice Up Your Life. Para arrancar este Máxima Memorias, yo soy Irene Acuña. Hola, bienvenido seas. 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
1: Bueno, del Girl Power, vamos ahora a la percusión pura. Safri Duo, Play the Live, mejor conocida como The Bongo Song. Esta canción es del año 2000. Este dúo son daneses. Ellos estaban fusionando la percusión clásica con la música trance y el techno. Definitivamente un fenómeno internacional. No tiene letra la canción, pero no la necesita. Es una explosión de adrenalina que sonó en cada estadio, en cada fiesta, en cada dance floor del planeta. Play the Live, ellos... Safri Duo aquí en Máxima Memorias. 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
1: Ahora, un hit que rompió la radio y la cultura en 1992 es Sir Mix-a-Lot con la rola de Baby Got Back. Esta canción es una oda a las mujeres con curvas. La popularidad de esta canción fue tan grande que causó mucha controversia en algunas estaciones de radio. Sin embargo, terminó ganando un Grammy y se convirtió en uno de los hits del hip hop más famosos de la historia. Es un clásico definitivamente sin complejo alguno. Baby Got Back. Sir Mix-a-Lot, aquí en Máxima Memorias. 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
1: Del hip hop pasaremos a... ¡qué rola! Esta canción es un rock que se cantó en cualquier parte del mundo. Se canta aún. Es la música de The Killers, una rola del 2003 con el nombre de Mr. Brightside. Esta canción es una de las más icónicas del indie rock moderno. Nos habla de la paranoia, de los celos, pero con esa energía que es tan catártica que se convirtió en un imposible de no gritar en el coro cuando la escuchas. Mr. Brightside. The Killers, aquí en Máxima Memorias, Open Your Mind. 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
1: De la música funk pasamos al pop de finales de los 80s. Ellos son los New Kids on the Block. La rola Tonight, 1990. Comenzando una nueva década, esta canción es una balada pop rock. Tiene un toque nostálgico. La letra nos habla sobre recordar los mejores momentos de la vida, convirtiéndola en una de las canciones más sentimentales de esta agrupación. Es una rolita perfecta para un miércoles. Tonight, los New Kids on the Block. Abre tu mente.

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8: Ahora el debut que cambió el pop para siempre es Lady Gaga, cuando llegó con su Just Dance allá en el 2008. Esta canción la lanzó al estrellato. La rola la escribió sobre la experiencia de sentirse perdida y eufórica en una fiesta en Nueva York. Tiene un beat imparable, un coro que te va a hacer bailar. Número uno a nivel internacional, el inicio de una nueva era, el inicio de una fabulosa carrera. Lady Gaga, Just Dance. Anda, open your mind.

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1: De este electropop tan padre, vamos a pasar al hip hop con aspiraciones épicas. Es Tini Tempa con su rola Greeting in the Stars. Vamos a viajar al 2010. Esta canción nos habla de superación, de la lucha por alcanzar tus sueños. El coro es así monumental, dramático. Es motivacional la rola. Fue muy utilizada en soundtracks deportivos. Pura inspiración para ti en este miércoles. Greeting in the Stars. Tini Tempa con Eric Turner aquí en Máxima Memorias. Abre tu mente. Oh.

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1: Una pequeña inyección de Eurodance, ¿qué tal te caería en este momento? Vamos sobre la música del proyecto italiano Playa Hiri con la rola de 1, 2, 3, Train With Me. Estamos en 1994. Esta canción es un clásico de los clubs europeos con su beat acelerado, un coro bastante simple. Hicieron que esta rola se convirtiera en un éxito rotundo para bailar. 1, 2, 3, Train With Me, Playa Hiri en Máxima Memorias. Open Your Mind.

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1: Ahora vamos a 1991 en este viaje de máxima memorias para conectar con una rola que es pura sátira y diversión. Son los hermanos británicos de Right Said Fred con la rola I'm Too Sexy. Esta canción viene siendo así como una parodia de la vanidad en el mundo de la moda. Se convirtió en un fenómeno global, llegando al número uno en Estados Unidos. Y bueno, sí, esta rola no es para tomarse tan en serio, pero ¿qué onda? ¿Nos aventamos una pasarela juntos? I'm Too Sexy. Right Said Fred, abre tu mente.

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1: Bueno, acabamos de escuchar I'm Too Sexy, una rola sobre ser sexy, y ahora vamos a escuchar a French Affair con la rola que se llama exactamente como el adjetivo este para aplicarse. Estamos en el año 2000. Este proyecto franco-alemán creó un hit con un beat dance tan coqueto y tan minimalista, con una voz susurrante en francés diciendo el nombre de la rola. Eres tan sexy. Pura sensualidad dance pop para nuestro miércoles. French Affair. Y sí, you're so sexy. 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
1: Estamos ya llegando a la parte final de este viaje de miércoles de Máxima Memorias. ¡Qué buena lista de canciones! Gracias por hacerte acompañar de este turno. Mañana seguiremos acercándonos un poco más al fin de... con algunas cuantas historias que contarte. Para cerrar el miércoles lo haremos con algo de rock bailable. Ellos, los escoceses de Franz Ferdinand, llegan con esta canción del 2004 con el nombre de The Dark of the Matinee. Esta canción tiene un ritmo así irresistible, unas guitarras bastante afiladas, pongámosle, y nos habla acerca de encontrar tu lugar en el mundo, donde en la oscuridad de un cine. Esta canción es el final perfecto para recargar la energía de este pico de la semana. Sigue disfrutando de la mejor música aquí en Máxima FM. Te invito a que visites el Instagram de Máxima Memorias. Dame tus sugerencias musicales, tus comentarios, escríbeme un DM, dime desde dónde escuchas. Tenemos una cita, tú y yo. Nos vamos a reencontrar mañana a la misma hora en esta misma frecuencia. Yo soy Irene Acuña. Gracias. Así me puedes encontrar en redes sociales o como Nineye. Nos vamos con Franz Ferdinand. Esto fue Máxima Memorias. Abre tu mente y hasta la próxima.

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6: Las 8 con 55 minutos.
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2: El récord posible. En Suecia 1958, el francés Jos Fontaine anotó 13 goles en una sola edición del torneo. Más partidos, más táctica y defensas más sólidas no han podido derribar ese registro. Es una locura del fútbol vintage que parece intocable. Gol por gol, Fontaine escribió su propia leyenda.

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3: Vamos, listo. Salud, muchachos, por esa mujer.

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buenos días, jueves 14 de mayo y ya estoy en cabina listos para acompañarles y para consentirles con sus canciones favoritas. Tengo entendido que para algunos, o creo que para todos, hoy es jueviernes. Mañana se van a descansar, así que acompañarnos un ratito. Y bueno, papás, ya saben, mañana viernes de chavorrucos. Mi nombre es María Férez, Lalo nos acompaña en los controles y estamos comenzando. Esto es Máxima Radio, Open Your Mind.

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0: de My Demons, de Starset. Gracias, sayonara.
1: Sayonara, claro que sí, con muchísimo gusto. Hoy amanecimos con una temperatura de 25 grados, al menos en la ciudad de Coatzacoalcos, una sensación de unos 30, está bien, no nos quejamos. Y supuestamente hoy y mañana van a estar igual que ayer, semi parcialmente nublado. Pues es que no sé si decir fresco, porque la verdad no es que esté fresco, pero no caluroso, creo que sería la descripción correcta. Y pues a disfrutar de estos días, porque se supone que el domingo el calor va a estar otra vez de apriétame. Y no, de hecho es no me aprietes, por favor, y sí suéltame. Así que no se vayan a despegar, continuamos con más. Esto es Máxima 93.1, abre tu mente.

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0: es para Isabela y para Itana que nos piden MIA de Katsi. Que tengas una excelente mañana. Tenemos audio. Buenos días.
1: Buenos días, niña. Soy Itana. Me gustaría pedir la canción de Black in Space de Taylor Swift, por favor. Gracias. Y les mando saludos a mis amigas Casey, Emma, Melissa y Sandy, por favor. Gracias. Y también saludos a Marta Julia.
0: Saludos para todas tus amiguitas y también saludos para la tía Fabi, que tenga una excelente mañana. Le mandamos un fuerte abracito y que les vaya súper bien en la escuela. También saludos para Bro, que nos pide la canción de Disney Princess de Melody Martínez. Hoy sí la escuchas, ya está en la lista, que te vaya súper bien. Y también saludos para Luna, dice gracias por el sticker, de nada, me podrías poner la canción de Magnetic de Elite, por favor. Claro que sí, agrega a la lista y recuerde 921-101-3880. Continuamos con más, esto es Máxima Radio, abre tu mente.
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Janita, que nos pide la canción de Don't Let Me Down de los Beatles, por favor. Bonito día y saludos para mi mamá. Saluditos para las dos, que tengan una excelente mañana. Lalo, si nos preparas la alarma, te lo voy a agradecer muchísimo. Y voy con...

adivinanza dice que se encuentra una vez en un minuto, dos veces en un momento, pero ninguno en 100 años. Repito, que se encuentra una vez en un minuto, dos veces en un momento, pero ninguno en 100 años. Al 921-101-3880. Tenemos la alarma de este lado, por favor. Son las 6:50, los que entran a las 7 de la mañana ya van tardísimo. Continuamos con más, esto es Máxima 93.1, Open Your Mind.

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0: Rexa featuring Faithless, New Religion.
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2: Las 7 en punto.
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0: Máxima Kids, muy buenos días, ¿cómo están? ¿Cómo amanecieron? ¿Cómo se les están pasando? Tenemos audio de Zoe. Hola, buenos días.
1: Hola, Máxima, ¿cómo estás?
0: Muy bien, ¿y tú?
1: Yo soy Zoe. ¿Y qué
0: crees? ¿Qué pasó?
1: Tengo clases hasta el lunes.
0: ¡Hoy no vas a la escuela!
1: Tengo clases y tengo que hacer todavía con mi dictado.
0: Ah.
1: Pero lo bueno es que tengo clases hasta el lunes.
0: ¡Qué bye, bueno! Máxima. ¡Bye!
1: Máxima, Open Mind, te gustó una abrazo y Reels.
0: Que te vaya súper bien y nos pide la canción de mi gatito Miau Miau. Quiero, claro que sí, la agregamos a la lista y que disfrutes de estos días de descanso. Saluditos especiales y también tenemos aquí saludos. La respuesta de la adivinanza, casi, pero esa no es. Saludos para Emilio y para toda la familia. También tenemos, quiero enviar un saludo para Emilio que ya va para la escuelita de parte de su papá. Feliz día a todos, gracias igualmente. Saludos para Julio y para Valentina. Esa sí es la respuesta, muchísimas gracias. También saludos para Darinka. Ay, por ahí va. Ahorita repito la adivinanza. Tenemos saludos para Marjorie. Dice, buenos días, ¿me puedes poner la canción de Dueño del Show de Kane? Por favor, la agrego a la lista. Que tengas una excelente mañana. También saludos para el tío Horacio. Dice, la frase, la vida tiene el color con el que tú la quieras pintar. Bendiciones, gracias igualmente. Que tengas una excelente mañana. También saludos para Mitch, que ya va tarde. Dice, ¿le podrías mandar un saludo a mis primas y mis primos y a mi mamá que anda como loca por traerme a mi papá y a mis amigos? Me imagino que a la escuela y al trabajo, que le vaya súper bien y ojalá y lleguen a tiempo. Saludos también para Eleazar. Dice, ¿me podrías poner la canción de Perro Salchicha? Y salúdame a la maestra Yari, a la maestra Nadia, a la maestra Luisa y a la Miss Pau y los maestros de talleres. Que tengan un excelente día. Máxima, Open Your Mind. Saluditos para todos y la agrego a la lista. Que te vaya súper bien. También saludos para Ivana y May y Pau. Buenos días.
2: Hola, Máxima. Buenos días. Te quiero pedir la canción de Soda Pop y Dorada. Esto es Máxima Open Your Mind 93.1. Entonces, señoritas, que te cuiden. Corazoncitos.
0: Igualmente, que tengas un excelente día. Bye. También saludos nuevamente. Ah, de nada, Zoe, por el sticker. Que tengan un excelente día. Para todos los que van a la escuela, que les vaya súper bien. Para los que ya están de puente, también que disfruten de estos días. Repito, la adivinanza dice: ¿qué se encuentra una vez en un minuto? Dos veces en un momento, pero ninguno en 100 años. Que bueno, Emilio, creo que ya vi lo que tuviste. Te lo voy a poner como buena. Pero repito, ¿qué es lo que se encuentra una vez en un minuto? Dos veces en un momento, pero ninguno en 100 años. Así que continuamos, o más bien comenzamos. Mi nombre es María Férez, o Niña Jay. Lalo nos acompaña en los controles y estamos comenzando. Esto es Máxima Kids.

Máxima 93.1, estamos de regreso y saluditos para todos los que apenas están sintonizando, que tengan una excelente mañana. Saludos para los que van a la escuela y para los que tampoco van a la escuela, bueno, para los que no van a la escuela, que descansen y que disfruten muchísimo de su día. Entonces es momento de comunicarme con los papás, ya pueden empezar a hacer sus peticiones o irse preparando para mañana, como gusten. 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Y repito la adivinanza para todos los que apenas están sintonizando. Muy buenos días. Dice que se encuentra una vez en un minuto, dos veces en un momento, pero ninguno en 100 años. Repito, que se encuentra una vez en un minuto, dos veces en un momento, pero ninguno en 100 años. Continuamos, esto es Máxima Kids.

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0: 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Las 7 con 26 minutos.
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Máxima Kids, muy buenos días. Y las mañanitas, por favor, porque hoy celebramos a Santiago Ruiz Sánchez. Hoy va a celebrar, va a llevar a cabo su fiesta de cumpleaños número 6 en la Escuela Leona Vicario de parte de sus papás que lo aman mucho. Muchísimas felicidades, Santiago, que te la pases increíble, que celebres al máximo y tenemos las mañanitas aquí para ti.

te llenen de muchísimo amor, que te la pases increíble en tu fiesta de cumpleaños. Y también felicidades a Citlali, que hoy está cumpliendo 9 años. Le puedes decir que la amamos mucho de parte de su familia y que se la pase súper bonito hoy en su día especial. Citlali, que te la pases increíble, que celebres al máximo, que también te consientan y te llenen de mucho amor y de muchos regalos. Y tenemos también las mañanitas para ti.

0: Muchísimas felicidades, Itlali. Tenemos audio de Lai. Buenos días.
1: Hola, María. Soy Lai. Te mando saludos. Dulces y capibaras.
0: Dulces y capibaras.
1: ¿Me puedes poner la canción de René Lara Campos?
0: De René de Lara Campos, claro que sí. Y también muchísimas felicidades para ti, Lai, que mañana cumples años. Me imagino que mañana no te levantas temprano. ¡Qué bueno! Dice de parte de tu mami que te ama con locura. Dios te bendiga mil años más. Lai, muchísimas felicidades. Que te la pases súper bonito. Que celebres al máximo. Y tenemos las mañanitas también aquí para ti.

Que te llenen de muchísimo amor, pero déjame ahí las mañanitas, por favor. Saludos especiales para Toñito y Mariana, que se ponen súper felices al escucharte la canción de Dos Oruguitas de Sebastián Yatra. Y felicidades para Marianita, que está cumpliendo 4 añitos. La amamos infinito. Que también te llenen de muchísimo amor y de muchísimos regalos. Y tenemos las mañanitas aquí para...

es su fiesta de cumpleaños en el Colegio Benavente. Te amamos, hijo, tus papás. También que disfrutes de tu pastel, de tu celebración, que todos se la pasen increíble. Y tenemos las mañanitas para ti. Yeah.

0: Muchísimas felicidades a todos y que se la pasen increíble. Me mandan sus fotos de cumpleaños. Les mando un abrazo en conjunto y saluditos para toda la familia que hagan que este día sea súper, súper especial y súper maravilloso. Continúo, saludos de este lado para Rusbelito y para Darien. Quisiera felicitar a nuestras mises del colegio Nicolás Bravo, a Jarib, mis de Darien, y a la misa Alejandra de Rusbelito. Saludos especiales y que también descansen muchísimo los maestros este fin de semana. Y nos piden la canción de Rainbow Friends, claro que sí, la agregamos a la lista. También saludos para Lili, Lucas y Sam, que tengan bonito día y nos regalas la canción de Thriller y Eres mi Soda Pop, claro que sí, la agregamos a la lista. Saludos para desearle un feliz jueves a mis hijos Kike y Julia, que ya mañana nos vemos. ¡Yay! Abrazos y bendiciones igualmente. Y tenemos audio de este lado. Hola, buenos días.
1: Buenos días, Mané.
0: Hola.
1: Yo soy José. Saludos a todos.
0: Saludos a todos y que tengas un excelente día y un excelente puente, que disfrutes muchísimo. Mañana, si gustan, se pueden despertar. O sea, yo nada más les hago la invitación. Pero igual, mamá, papá, adulto que no tiene hijos, pero aman este espacio y esperan todos los días a la oportunidad de pedir sus canciones. Mañana es el día indicado, así que aquí los vamos a estar esperando. Y mientras continuamos con más peticiones, esto es Máxima 93.1. 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

0: Máxima Kids, buenos días. Saludos especiales. De este lado tenemos a Josafat y a Hetsi, por favor. La respuesta de la adivinanza es correcta. Que tengan una excelente mañana, que les vaya súper bonito. También tenemos audio de Aranza y Marte. Buenos días.
1: Hola, Máxima, ¿cómo estás? ¿Me puedes poner la canción de Soy tu Jack, estoy riendo un rato? Por favor, dulces y capibaras.
0: Claro, dulces y capibaras. Que te vaya súper bonito.
2: Máxima, ¿me puedes poner la canción de Moana 2?
0: Moana 2, claro.
2: Adiós, dulces y galletas. Máxima, open your mind, 3.1.
0: Bye, que les vaya súper bonito y claro que sí, las agregamos a la lista. Mientras voy con la adivinanza, dice que se encuentra una vez en un minuto, dos veces en un momento, pero ninguno en 100 años. Luego así para que, es que dieron otra respuesta que veo que no está tan mal, pero no es la respuesta. Entonces repito, normal, que se encuentra una vez en un minuto, dos veces en un momento, pero ninguno en 100 años. Una vez más, que se encuentra una vez en un minuto, dos veces en un momento, pero ninguno en 100 años. Lalo, si nos pones la alarma, por favor, te lo vamos a agradecer. Son las 7:48 minutos. Y para los que entran, ya sea a la escuela o a trabajar a las 8 de la mañana, ya vamos un poquito tarde. Muchísimas gracias por acompañarnos y por permitir que te acompañe, que tengas una excelente mañana. Ustedes se van a estudiar, nosotros nos quedamos, pero a Máxima Kids ya nos toca decirle por hoy, ¡au!

Ay, ya se acabó. Pero mañana volvemos con más de Máxima Kids por Máxima FM con María Férez en Máxima FM, donde los niños mandan.

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14: Blackpink, Go.

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2: Las 8 con 2 minutos.

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3: 3-1, saludos para Itana, la respuesta es correcta. Saludos de este lado, tenemos a María del Carmen, una disculpa, esa no es. También saludos para Sebas, Ángel y para Miguel, que tengan una excelente mañana, que te vaya súper bien. Y saludos también para Naye, que nos, bueno, para Miguel y para Naye, que nos compartieron unas postales del cielo que hoy está súper bonito. Muchísimas gracias, ya se las compartimos en el estado de WhatsApp. Y tú también puedes, si no quieres hacer reporte, puedes compartirnos tus fotografías al 921-101-3880. Nuevamente, muchísimas gracias. Y tenemos muchas cosas de qué platicar, así que no se vayan a despegar. Y muy buena música que escuchar. También pueden hacer peticiones, pero de la programación. Recuerden, cualquier cosa pueden preguntar y ya nosotros les decimos si sí o si no. En esta hora vamos a escuchar a 21 Pilots, Katy Perry, Bebe Rexha, Britney Spears. Tenemos a Sabrina Carpenter, Taylor Swift, entre muchísimos otros. Así que no se vayan a despegar. Mi nombre es María Férez, Lalo nos acompaña en los controles y estamos comenzando. Esto es Máxima Radio, Open Your Mind.

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1: Chino Miranda. Gente de Sole. 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

video donde Coldplay junto con Elmo se ponen de acuerdo para invitar a Madonna, a Shakira y a BTS para que sean parte del primer espectáculo de medio tiempo de la final de la Copa Mundial de la FIFA en Estados Unidos, específicamente Nueva York y Nueva Jersey, el próximo 19 de julio. ¡Ya! O sea, todo el mundo está vuelto loco. La verdad, nosotros también, los, o sea, entre comillas, los tres, ¿no? Contando a BTS como un solo grupo. ¡Ay, qué emoción! Vamos a tener de todo. Ay, nada más escucho tantito a los, ¿cómo se llama? A los de Plaza Sésamo y se me sale mi voz media extraña. Pero, pues, a celebrar, estamos listos y preparados para que Chris Martin nos sorprenda con estos invitados ultra mega especiales. Mientras tú vas a las redes sociales a ver este video que te estoy comentando, también aprovecha y date una vuelta por la página de 4Quatsa10. 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Continuamos, Máxima Radio, abre tu mente.

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33.1, vamos a platicar acerca de la adquisición que hizo Sony Music Publishing. Para empezar, compró por 4,000 millones de dólares de hechos de 45,000 canciones. O sea, tiene un catálogo gigante. Entre estos catálogos tiene canciones como Bad Romance, Single Ladies, Living on a Prayer, All I Want for Christmas is You. Imagínate. Ahora, ¿qué significa todo esto? ¿Son dueños como tal de las canciones? No al 100%. Digamos que tienen ciertos derechos. Ellos pueden gestionar, por ejemplo, la publicidad de las canciones. Pueden ellos quedarse con cierto porcentaje de los ingresos, o sea, de las regalías. Pero digamos que es como... como que lo tienen compartido con Beyoncé, con Lady Gaga y con muchísimos otros. Simplemente es un... Mira, te voy a recomendar, por ejemplo, Mariah Carey, que empecemos con All I Want for Christmas is You en la publicidad de... No sé, de los climas, vamos a poner. En septiembre. Y ya ellos como que pueden ahí meter mano y cizaña. Pero vamos con que están en un 50-50. Aún así, el haber comprado 45,000 canciones ha sorprendido a todo el mundo diciendo ¿qué está planeando Sony? Eso es lo que a mí me intriga. Continuamos con más. Esto es Máxima 93.1. 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

estamos de regreso. Esperemos estén teniendo una excelente mañana. Y voy a platicar súper rápido acerca de Shonda Rhimes, quien en una entrevista habló. Ella es una de las creadoras de Bridgerton y también, por ejemplo, de Grey's Anatomy. En entrevista dijo que uno de los momentos más complicados y dolorosos para ella fue cuando George O'Malley, creo que es en la cuarta o quinta temporada, pues nos deja, se va, así lo voy a dejar nada más. Dice que ella no quería que él se fuera en general, el actor, pero hubo muchísimos problemas, muchísimos dramas, y justamente porque les gustaba el drama, pues encontraron una manera de terminar como nada más Grey's Anatomy podría terminar con la participación de un personaje. Pero dice que además de que a ella le dolió personalmente, también fue el hecho de haber, recibido muchísimo hate. Y dice, y eso que no existían las redes sociales al nivel que está ahorita, pero aún así recibió mucho hate de ¿por qué lo hiciste de la manera en la que lo estás haciendo? Ay, pobrecita de Shonda. Continuamos, esto es Máxima 93.1. 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
2: Las 9:02.

0: Máxima 93.1, ¿cómo están? Tenemos saludos especiales. Mía, buenos días.
1: Hola, María. Buenos días. Hace mucho tiempo que no te saludaba.
0: Te extrañaba.
1: Hoy es mi cumpleaños.
0: ¡Feliz cumpleaños!
1: ¿Me puedes poner las mañanitas? Gracias.
0: Claro, con muchísimo gusto, Mía. Que te la pases increíble, que celebres al máximo. Por la hora me imagino que, ay, ya estás descansando y disfrutando de tu puente. Te mando un abrazo enorme y tenemos las mañanitas aquí para ti.
1: Gracias,

mandes muchísimo amor, mía, que te la pases súper bonito y que disfrutes muchísimo de tu pastel o del postre que te vayan a dar. Les invito a que no se despeguen en esta hora. Vamos a tener a Corona, a Clean Bandit, a Lisa, Maluma, entre muchísimos otros. Y todavía tenemos información que platicar y comentar. Por ejemplo, ayer se reunieron los de Rápidos y Furiosos. Pues no todos, pero sí la mayoría, incluida Meadow Walker, que es la hija de Paul Walker, en primera para celebrar los 25 años. Y después Vin Diesel estuvo diciendo que la onceava y última película se va a estrenar en el 2028. Bueno, al menos ya tenemos un año. Ahora solo nos queda que todos sobrevivamos de aquí a esa fecha. Continuamos con más. No se vayan a despegar. 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

siendo honesta, no importa lo que la gente diga, o sea, todavía ni escucho la canción completa de Die Die, Let's Go. Ok, lo estoy diciendo todo revuelto, pero, o sea, yo ya lo tengo en la mente, ¿saben? A lo mejor porque ese, nada más ese pedacito está reproduciéndose en las redes sociales y pues la intención de hoy en día que hacen los músicos está funcionando muy bien. O a lo mejor porque sí va a estar cool la canción, no lo sé, pero yo tengo una pregunta. ¿Qué clase de brujería, chamanismo hace Shakira para que justo, o sea, son muchos de sus coros los que se nos quedan pegados en la cabeza por muchísimo tiempo, ¿no? De repente estás cantando un Waka Waka y a lo mejor tú nunca has escuchado completa Waka Waka o La La o cualquiera de sus otras, ¿no? Pero esa no es mi pregunta, mi duda existencial más grande hoy. Mi duda existencial más grande este jueves 14 de mayo es por qué tanto Shakira como su equipo productor siguen metiéndose en problemas legales de que si es plagio, si es copy, si es sample, si es qué. Muchos artistas han tenido este detalle de, ¿sabes qué? Por el ritmo o por los segundos y todo, entonces no se considera plagio, llégale, es un sample, que te vaya bien. No, hay muchos artistas que lo hacen. Pero, repito, Shakira ya ha tenido varias demandas acerca del plagio, que sí, las ha ganado, pero de todas maneras ya debería de buscar una manera de si lo vas a inspirar o lo que, como lo quieras poner, pues busca algo que no te estén señalando. Ahorita, ¿a qué me refiero? Acaba de sacar una canción con Anita que se llama Shoka Shoka y resulta que hay unas cantantes argentinas que tienen una canción y sí, ya la escuché y está, es como cuando te hacen en redes, ¿no? Ay, cuando lo compro, no sé, en la tienda rosa, cuando lo compro en Temu, algo así. O sea, así de que lo ves y no sabes qué onda, pero al mismo tiempo es casi igual. Entonces, a las argentinas, Tushka y Rebebe dicen que la verdad no les afecta que a lo mejor Shakira se haya inspirado, que los productores hayan llevado esta canción hacia ese ritmo, sino lo que les duele es obviamente la diferencia económica de lo que Shakira y Anita están recibiendo a ellas, que no reciben absolutamente nada. Sí, debe ser algo bastante complicado, pero yo quiero ver a dónde va a terminar todo esto. ¿Saben quién llegó a tener un problema similar? Olivia Rodrigo con Taylor Swift. De hecho, muchas con Taylor Swift. 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Ahora de una vez te voy adelantando por si ustedes van a agarrar el puente largo. 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Continuamos, Máxima Radio, abre tu mente.

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Y entre las noticias que tengo que contarles y platicarles, para algunos es triste, para otros es como, ya lo veíamos venir. Y es que se acaba el acuerdo de licencia de la imagen de RBD. Se ha terminado, lo que significa que no va a haber productos nuevos, no va a haber, o sea, ya sí. Todo va a quedar en old y todo va a quedar en nostalgia. Y lo más triste de todo es que estaba contemplado un documental acerca, pues, de todos los involucrados y queda cancelado tanto por falta de firmas como porque uno de los miembros ya no es miembro, de hecho es ex miembro. Del que se sabe el chismecito completo, ahí queda. Ya no vamos a seguir tirando veneno al respecto. Ay, pero empieza con cesto, algo decir. Continuamos, Máxima 93.1. Abre tu mente.

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las 1 y lamentablemente el tiempo se nos ha terminado. ¡No! Pero muchísimas gracias por acompañarme y por permitir que te acompañe, que tengas un excelente jueves, jueviernes para algunos. Y recuerden que mañana pues es día de chavorrucos, así que los esperamos a partir de las 6 de la mañana. Es su día, vayan pensando qué van a pedir, por favor, no empiecen con banda. Muchísimas gracias por acompañarnos, que te vaya súper bonito en este día con un clima tan raro, porque así vivimos aquí en Coatzacoalcos. Ustedes se quedan en Máxima Radio, pero por el momento ya me toca decirte, ¡oh, boy! Bye.

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10: Miley Cyrus, Younger You.

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2: Las 10 con 2 minutos.
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5: Hey, es jueves con J de ya casi es viernes. Excelente que estemos coincidiendo en este momento. Te doy la bienvenida a la antesala del fin de semana, a este Máxima Memorias. La misión es clara, que tú tengas tu radio encendido en esta hora de pura adrenalina musical. Hoy el viaje es una locura de géneros. Tengo para ti algo de pop dance rumano, así como que muy sexy, un clásico del new wave, energía funk, un rock poderoso y una pequeña dosis de irreverencia que no nos puede faltar. Así que prepárate, porque la música que marcó tu vida o que lo está haciendo ya está aquí. Te invito al volumen considerable, que esto ya comenzó. Vamos a arrancar este jueves con el saxo beat más sexy del 2010. Bueno, esa década. Es la cantante rumana Alexandra Stan con su rola Mr. Saxo Beat. Estamos en el 2011. Esta canción fue un hit viral que conquistó a todo el mundo. Esa melodía de saxofón tan pegadiza, su ritmo bailable, la convirtieron en un soundtrack perfectísimo para ese verano o para el que sea. Es puro pop dance rumano para este inicio de Memorias de Jueves. Yo soy Irene Acuña. Hola, así te doy la bienvenida. 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
1: Ahora, un clásico de 1979, el modelo de uno. Este es rock puro. Es The Knack con la rola de My Sharona. Esta canción, bueno, está basada en una historia real. El vocalista la escribió inspirado en una chava de la que se había enamorado. Se convirtió en la canción número uno de ese año. Es un hit atemporal que marcó la transición del rock clásico al New Wave. Estamos en 1979, My Sharona se llama la canción. En la portada del disco, la silueta que se ve es efectivamente la mismísima Sharona. Ajá, ellos de Knack, aquí en Máxima Memorias. Abre tu mente.

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1: Bueno, de este rock clásico revuelto con New Wave, vamos a pasar a la irreverencia. Llega los Bloodhound Gang, 1999, finales del siglo pasado, una canción que es una sátira muy divertida, con letras llenas de frases sin sentido, un coro absurdamente pegadizo, un video con toda la banda disfrazada de monos en París. La verdad es un conjunto de cosas muy complicadas de olvidarse. Una inyección de humor y dance para este jueves, The Bloodhound Gang, aquí en Máxima Memorias de Bad Touch. 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
1: Para continuar con nuestras memorias de jueves, vamos sobre una joya de 1989. Esta canción está mezclando New Wave con Funk, con Soul. Son los Fan Young Cannibals con su rola de She Drives Me Crazy. Ese falsete de la canción es tan icónico. El vocalista Roland Gift es el encargado de interpretarlo. Ese beat de batería tan distintivo. La conjunción de esto, bueno, hicieron que la rola fuera un éxito número uno a nivel internacional. Es una canción bastante cool, bastante sofisticada, que actualmente sigue sonando genial. Ahí te van los Fine Young Cannibals para este Máxima Memorias de jueves. She Drives Me Crazy. 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
1: En este momento sobre una canción que fue un verdadero fenómeno cultural allá en el 2000. Es Cisco con su rola de Thong Song. Es un hit de R&B que se hizo pues bastante notorio en aquel tiempo por su letra así tan descarada, ese sample de cuerdas así tan orquestales al principio que le dan un toque así como muy dramático. Es una rola que para bien o para mal, bueno, estaba marcando el inicio de el milenio meramente. Vamos hasta el 2000. Thong Song se llama esta rola. Es Cisco, aquí en Máxima Memorias. Abre tu mente.
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1: Después de este R&B tan agradable, por ponerle, vamos sobre la elegancia así muy dark de un poquito de post-punk. Es la música de Peter Murphy. La rola con la cual lo vamos a escuchar es la de Cut You Up. Estamos en 1990. Esta rola es su mayor éxito en solitario. Tiene una atmósfera así como que muy dramática, con la voz profunda de Peter Murphy. Se convirtió en un himno de la escena alternativa ya a principios de los 90s, abriendo la década con Cut You Up. Lo escuchas aquí en Máxima Memorias. Abre tu mente.

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6: Ahora sí, bueno, vamos a bailar. ¿Qué onda? Ellos son los Black Eyed Peas que llegan a este Máxima Memorias con esta rola de el 2009. Se llama Rock That Body. Esta canción fue parte del disco que los convirtió en gigantes del electropop. Con este beat tan imparable, un sample de la rola de Rob Bass y el DJ Easy Rock. Que, bueno, es pura fiesta esta canción. Es una orden directa para que, pues, tu cuerpo se mueva porque, ajá, Rock That Body. Es jueves. 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
1: Vamos en este momento sobre un clásico que te va a transportar a 1982. Es Tony Basil. La rola Hey Mickey. Esta canción es One Hit Wonder por excelencia. Tiene un ritmo de porrista, un video icónico. Fue un hit masivo por allá en la era de MTV. Una energía despreocupada de los 80s tiene esta canción. Hey Mickey. Tony Basil en Máxima Memorias.

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1: Llegó el momento de que escuchemos a la princesa de el pop. Allá en el 2001, Britney Spears, sí, con su rola de I'm a Slave for You. Esta canción estaba marcando un cambio en la imagen para Britney, con un sonido un tanto más R&B, poniéndole un poquito más de rollo sensualón. Canción producida por los Neptunes. Esa presentación tan icónica donde traía una serpiente viva en los VMAs es totalmente legendaria. Es un hit que demostró que Britney ya había crecido. 2001, y sí, I'm a Slave for You. Britney Spears. Aquí en Máxima Memorias, abre tu mente.

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1: Estamos en el dance floor. El año es 1993. Y con lo que estamos a punto de darlo todo, es el dúo alemán Jam & Spoon con su rola Ride in the Night. Este hit es un eurotrance que es de super culto. Tiene una melodía muy épica, la voz de Plavka, y creó esto un escenario, una atmósfera perfecta para el club, el dance floor. Pura euforia noventera. Con esta canción de nombre Ride in the Night, Falling in Love, Jam & Spoon aquí en Máxima Memorias. Abre tu mente.

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1: Ok, en este momento ya vamos a cerrar nuestro viaje de jueves por Máxima Memorias. La verdad, qué gran antesala para el fin de semana. Disfrutemos. Te agradezco por hacerte acompañar de este turno. Ya sabes que sigue, ¿verdad? Mañana es viernes. Y para cerrar estas memorias de hoy, vamos a hacerlo con el rock gótico de Evanescence. La canción del 2003, Bring Me to Life. De verdad, esta canción fue un fenómeno. Esta voz tan increíble de Emily hizo que esta canción se convirtiera en un himno de desesperación y de despertar al mismo tiempo. Fue el tema principal de la película Daredevil y lanzó a la banda al estrellato mundial, un final con toda la fuerza de principios de los 2000. Mañana recibiremos juntos el fin de semana con la mejor música y por supuesto con toda la actitud. Yo te invito a que te quedes por acá y disfrutes la programación de Máxima FM. La vas a pasar increíble. También te invito a que te des una vuelta por el Instagram de Máxima Memorias, me dejes un DM con tus comentarios, tus sugerencias musicales. Y si me quieres contar desde dónde nos escuchas, tenemos una cita mañana, misma hora, misma frecuencia, ¿va? Yo soy Irene Acuña, gracias. Así me puedes encontrar en redes sociales o como Nineye. Esto fue Máxima Memorias. Abre tu mente y hasta la próxima.

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9: Las 11 en punto.
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1: 11 de la mañana con 3 minutos. ¿Cómo están? Buenos días, bienvenidos a Máxima Radio. Está comenzando el programa más confiable de la radio a través del 93.1. Gracias por acompañarnos. Lalo Presenda produciendo este espacio, es su servidor Boya. Les dicen buenos días, vamos a estar con ustedes hasta las 3 de la tarde. Al ratito llega Moe Carreón. Y así es que los invitamos a que se queden con nosotros. Tenemos diferentes formas de hacer contacto con nosotros a través del WhatsApp 921-101-3880, Facebook Máxima Coatzacoalcos, Instagram Máxima 931. Señoras y señores, buenos días, bienvenidos.

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1: Máxima Radio, son las 11 de la mañana con 32 minutos. Fabio Moreno inauguró en el distrito de Aucayama. Aucayama está en Perú. La vivienda más estrecha del mundo, con tan solo 63 centímetros de ancho. O sea, es un metro. Un metro de ancho, para demostrar que el bienestar humano es independiente del tamaño de la propiedad. La construcción se encuentra al norte de Perú y ofrece los servicios básicos de una casa convencional, una estructura de dos niveles. El inmueble está ubicado frente a la plaza principal de la localidad y atrajo a miles de turistas que visitan la zona para conocer la particular arquitectura. La propiedad funciona como una residencia completa, a pesar de lo estrecha que es. El interior alberga con un baño, una cocina, un comedor, un dormitorio, un estudio y un área de lavandería. Dos escaleras internas comunican las plantas

del edificio o de la edificación, que destaca por sus colores brillantes y su diseño minimalista. El dueño del lugar asegura que el proyecto busca transmitir la idea de que la felicidad no depende de las dimensiones de una casa, sino de la capacidad para organizar el espacio. Moreno indicó que el trámite entre la organización de World Guinness o de los récords Guinness, para obtener el título oficial de la vivienda más angosta del planeta, el proceso de certificación requiere mediciones técnicas y documentación oficial que el organismo internacional debe validar en los próximos meses. El propietario manifestó su confianza al respecto a la obtención de un récord, ya que la estructura cumple con todos los requisitos de habitabilidad, perdón, y funcionalidad técnica que exige una casa, simplemente que angosta. Está bien extraña la foto, está bien, bien extraña la foto. Ahorita se lo subo a mi cuenta de Facebook para que la puedan ver. 11 de la mañana, 34 minutos.

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1: 11 de la mañana con 46 minutos, el WhatsApp 921-1380, 921-1380. Me dicen, oye, esa casa de un metro se ha de escuchar todo. Entren a mi cuenta de Facebook, a Boya MX, Facebook diagonal Boya MX, ahí van a ver las fotos. Está habitable, yo sé lo que les digo, pero vayan a ver las fotos. Oigan, gracias a todos los que nos están acompañando. 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
2: Las 11 con 59 minutos.
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6: Tres hombres, una hazaña. Solo tres personas han ganado el torneo como jugadores y también desde el banquillo. Mario Zagallo con Brasil, jugador de 1958 y 1962, entrenador en 1970. Franz Beckenbauer con Alemania, jugador en 1974, técnico en 1990. Y Didier Deschamps en Francia, jugador en 1998, entrenador en 2018. El fútbol también premia a los estrategas totales.

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2: Son las 12:04, señoras y señores, arranca la segunda hora del programa más confiable de la radio y anda por acá Mo de Carrión y juntos te vamos a acompañar de aquí hasta las 3 de la tarde. El número de WhatsApp 921-101-3880, 921-101-3880 para que te comuniques con nosotros. A partir de este momento ya te estamos leyendo. Máxima Coatzacoalcos en Facebook, Máxima 931 en Instagram. Señoras y señores, escuchan Máxima FM, abre tu mente.
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1: 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Máxima Radio, estamos de regreso en el 93.1. Un grupo de 100 cocineros italianos ensambló el domingo de la semana, o sea, sí, de esta semana. Para muchos el domingo es cuando empieza la semana, para muchos empieza el lunes, pero bueno, me entienden perfectamente, ¿no? Un grupo de 100 cocineros italianos el domingo pasado en Londres ensambló un tiramisú de 440.6 metros de largo, con lo cual superaron la marca previa establecida en Milán. El evento tuvo lugar en el recinto del Chelsea Town durante el fin de semana y sirvió como un gesto de agradecimiento hacia el Reino Unido por parte de la comunidad gastronómica italiana, y la iniciativa permitió que los expertos recuperaran el título mundial tras dos días de trabajo intenso y frente al público. El adjudicador de los Guinness World Records confirmó en el sitio que el postre alcanzó una longitud de 1.445 pies. Esta cifra sobrepasa los 273.5 metros que el equipo de Galvani registró en Italia durante el 2019. El organizador de la actividad, Mirko Ricci, retomó de esta manera un galardón que ya obtuvo originalmente en el 2017, antes de que otro equipo de compatriotas rompiera la marca hace 5 años. Así es que hubo tiramisú. Qué cosa tan más deliciosa el tiramisú. 12:33.

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2: Máxima Radio, señoras y señores, gracias por seguir acompañándonos en el 93.1. Quiero hacer una pausa, no tengo ni idea si nos está escuchando, ojalá. Y si no nos está escuchando y alguien nos escucha y lo conoce, dígale que aquí lo felicitamos porque lo queremos muchísimo y es al gran Omar Rueda, que el día de hoy está cumpliendo años. Que cumple 50 años aparte. O eso entendí, no sé si estoy mal. En serio, yo entendí eso en una publicación. Y te voy a decir por qué me sorprende, no por la edad, porque es un tragaños. O sea, si ese güey me dice que cumple 30 años, yo se lo creo. 32 se lo creo, ya menos de 30 si no se lo creería. Sí, que no abuses, bicho mal. Pero si está cumpliendo 50 años, no, hombre. Ojalá llegue yo a los 50 viéndome así. La verdad es que lo queremos mucho al gran Omar, le mandamos muchos abrazos, mucha buena vibra. Cada vez estamos más cerca del béisbol, que es donde lo invitamos a que colabore y nos platique de el rey de los deportes. Pero hoy solamente queremos felicitarlo por su cumpleaños. No sé su edad. Les digo, yo entendí eso, pero a lo mejor estoy yo mal. Entonces, olvidemos ahorita lo de la edad. Lo importante es que está cumpliendo años. Y para mí, Omar, aparte de ser un gran amigo, un gran carnal que quiero mucho, es un ejemplo de lo que se debe hacer todos los días, y es vivir, y vivir bien. Entonces, mi querido Omar, te felicitamos, te abrazamos y te mandamos muchas felicitaciones de parte de Mode, de parte de todo el equipo de Mode, de Boya, todo el equipo Boya, Mode. Las personas que nos ayudan con los mensajes, que es Boya, la asistente de producción, que es Mode, la productora, que es Mode, a todos, muchas felicidades. Mi querido Omar, un abrazote. Ya son las 12:47 y están escuchando Máxima Radio.

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6: Las 12 con 59 minutos.
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9: El crack y los shorts. Antes de México 1970, Pelé pidió que le ajustaran los shorts porque sentía que le cortaban la zancada. La selección aceptó y el uniforme cambió. Detalles mínimos que cuando se habla de campeones pesan máximo.

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2: Máxima Radio, 1:04 p.m. en el programa más confiable de la radio. Señoras y señores, arrancamos la tercera hora del programa más confiable del 93.1. Y te recuerdo el número de WhatsApp, 921-101-3880, 921-101-3880. Máxima Coatzacoalcos en Facebook, Máxima 931 en Instagram. Yo en Facebook estoy como Boya MX. Si quieres conocer la casa más estrecha del mundo con tan solo 63 centímetros, lo acabo de subir. Ahí está el post, corran a ver la casa que sí existe y está en Perú. 1:04 p.m, Máxima Radio.

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2: Muy bien a todos. 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Los Conejos, te da la hora.
3: La una, con 11 minutos.
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2: Una de la tarde ya con 34 minutos en el programa más confiable de la radio. El día de hoy se conmemora a los entrenadores de fútbol. Feliz día a todos los que se dedican a entrenar chamacos, dos chamacos, profesionales, amateurs, de primera, segunda, tercera, la división que sea. De verdad, muchas, muchas felicidades a los que dejaron la garganta en esos partidos desde afuera de la cancha, los que movieron conos abajo de la lluvia, los que dieron charlas técnicas, los que regañaron, los que presionaron, los que han logrado ser campeones, los que no han logrado ser campeones, en fin, a todos los entrenadores de fútbol les mandamos un saludo y muchas felicidades en su día. 1:35 PM.

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1: Máxima Radio, señoras y señores, gracias por seguir acompañándonos. Vin Diesel protagonizó uno de los momentos más emotivos en el Festival de Cannes durante el homenaje por el 25 aniversario de Rápidos y Furiosos. El actor no pudo contener las lágrimas al abrazar a Meadow Walker, hija del fallecido Paul Walker, antes de la proyección especial de la primer película de la saga. El encuentro ocurrió en el festival, durante una función de medianoche dedicada a celebrar el aniversario de la franquicia frente al público y parte del elenco original. Vin Diesel recordó la profunda amistad que lo unía con Walker. Es tan difícil para mí verla porque hay tantos momentos en este filme que ustedes ven que yo veo de manera diferente, confesó. La escena que tú ves, yo la veo como el momento en el que Pablo me dijo que tenía una hija de un año y estábamos en un coche rodando una escena. Y eso dio lugar a una franquicia de momentos sobre la familia, aseguró. Y aparte que la saga de Rápido y Furioso está como que muy marcado el tema de la familia, ¿no? Entonces, qué maravilla. Yo voy a ser bien honesto, a mí no me gustaba la franquicia, no me gustaba ninguna película, yo decía que yo no le encontraba sentido, pero después me di cuenta que sí, es una película de ciencia ficción donde desafían y le ganan a la física en todos los aspectos. Sí, o sea, la física no existe ahí con todo lo que logran hacer, pero siempre tiene un mensaje chido, es una película que te entretiene de principio a fin. O sea, no sé por qué me daba tanto cringe antes, y ahorita digo, no hombre, son de las películas que si te topas en la tele la ves y dices, ah, voy a estar aquí hora y media viendo cómo explotan carros caros, ¿no? Pero en fin, 1:50 PM.

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2: La una con 59 minutos.
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2: 2:02. Se fueron las primeras 3 horas del programa más confiable de la radio. El WhatsApp 921-101-3880. 921-101-3880. Facebook Máxima Coatzacoalcos. Instagram Máxima 931. Me mandaron un mensaje a mis redes sociales. Hace unos días hice un video ahí en la Mase Juárez. No voy a entrar en detalles ni en contexto aquí, ¿ok? Solamente diré, si quieres ver el video, ve a mis redes sociales. 2, es un video en el cual no ataco a nadie más que a gente cochina que deja basura en la calle y más en una cancha deportiva. Eso es todo lo que hice. Que generó controversia, no me importa. Que le caí mala, no me importa. Qué buena onda, ya no van a permitir que tiren basura. Qué bueno, eso es lo que yo quería. Qué bueno, eso es lo que estamos buscando. Porque a fin de cuentas, como lo digo en ese video, de por sí las áreas donde puedes hacer deporte en la ciudad son bastante precarias. Y todavía la gente ayuda dejando basura. Está cañón, ¿no? Y cierro con esto. Hay mucho mexicano aferrado al tercer mundo. Y no es la primera vez que lo digo. Muchísimas veces aquí lo hice. Aquí hicimos hasta una sección. Hubo un tiempo que hacíamos una sección de mexicanos aferrados al tercer mundo. Eso es todo. Entonces, si les gustó, qué bueno. Si no les gustó, también qué bueno. 2:03, señoras y señores. 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
2: Es de que se antoja un buen caldito. ¿A poco no? Vamos a Los Conejos.
3: Los Conejos te da la hora.
4: Las 2 con 10 minutos.
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1: YouTube baila en el Salón Los Ángeles en la Colonia Guerrero y Bono se pone a saludar a los fans tras la jornada larga de grabaciones de su nuevo videoclip.
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1: Máxima Radio, señoras y señores, gracias por seguir acompañándonos en el 93.1, 2 de la tarde con 34 minutos. Están escuchando el programa más confiable de la radio. El número de WhatsApp 921-101-3880, 921-101-3880. Señoras y señores, escuchan Máxima FM, abre tu mente.

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2: Dos de la tarde con 47 minutos. 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
1: Dos de la tarde con 54 minutos y nos vamos. Gracias por habernos acompañado. Se van a quedar con buena música y mañana tenemos una cita aquí a las 11 de la mañana, señoras y señores, así es que pónganse truchas, tengan excelente jueves, cuídense del sol, tomen mucha agua y aliméntense si pueden. Muchas gracias, Mo de Carreón, y gracias a todos por habernos acompañado. Hasta mañana a las 11 de la mañana.

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8: Las 3 en punto.
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12: Dos balones de oro en la misma historia. El premio al jugador del torneo existe desde 1982. Nadie lo ha ganado dos veces, excepto Lionel Messi. Lo obtuvo en 2014 y volvió a ganarlo en 2022. Un logro que parece hecho para las leyendas.

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2: Las 4 en punto.
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5: ¿Qué tal, público? ¿Cómo se encuentran? Muy buenas tardes, tengan todos ustedes bienvenidos. Esto es Máxima Radio 93.1 Coatzacoalcos. ¿Cómo va tu jueves? El fin de semana chiquito. 14 de mayo del año 2026. Estoy contigo las próximas 4 horas continuas. De muy buena música, muy buen contenido. Modecita Carrión en los controles técnicos. Oigan, por cierto, fíjense que entré a una página deportiva, lo puedo decir porque no le puedo echar gol, pero hay una página deportiva que su logo es como una M de azul y rojo. Te la recomiendo porque me encontré unas playeras tanto para caballeros, para adultos y para niños en súper descuentos de la temporada actual. Y bueno, como la temporada actual ya está terminando, entonces las promos, bueno, han bajado hasta un 50-60% de descuento, así que ahí está la invitación. Vamos a platicar también del famoso álbum Panini, que es la fiebre de las escuelas. Imagínate el negociazo del mundial, esto es verdaderamente impresionante, público, y por supuesto de música, de cine, de deportes, de espectáculos, etc. Te recomiendo que no te despegues. Feliz jueves. Big Dalton al aire, Modica arriba en los controles técnicos. Coatzacoalcos, regresamos. Vamos a platicar también de Dua Lipa. Hay información de Dua Lipa, entre otras cosas, de la cinta de Spider-Man, Un Nuevo Día revela póster de la película que se estaría estrenando próximamente. Y Claudia Sheinbaum, la presidenta mexicana, pues bueno, a piquete de ombligo con Bono de YouTube. ¿Qué tal? Interesante, ¿no? Regresamos. 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

¿Qué tal, chavales? Estamos de vuelta. Máxima FM 93.1 Coatzacoalcos. Oigan, ¿qué onda con su álbum Panini? ¿Cómo van, público? Cuéntenmelo todo. ¿Van bien, más o menos? ¿Y que sí, sí que no? ¿Cuánto cuesta? Creo que en la tienda rosa el álbum Panini de pasta dura anda como... ¿Qué te gusta? Si no me equivoco, anda como en 300 pesos. Estoy en lo correcto, aproximadamente. Y el otro, si no me equivoco, estaba como en 100 pesos, 100 y tantos más o menos. Así que saludos para toda la chaviza que ya andan ahí intercambiando estampas y demás para llenar su álbum Panini público. Vámonos con más porque llega la información de GAC. 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Regresamos Open Door.

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¿Qué tal, Publicón? Ya estamos de vuelta en Máxima FM 93.1. Bueno, vámonos de lleno con todo. Modecita, ¿cómo estás, Mode? Espero que muy bien. Buen provecho para los que están comiendo y se les hizo tarde, los que van llegando a la escuela, al trabajo, en el segundo turno y demás. Vámonos con la información porque Shane Pound y YouTube hacen visita sorpresa en clausura en el Mundial de Niños de la Calle. Es impresionante. Acompañada de los integrantes de la banda irlandesa YouTube, Bono y The Edge, la presidenta Claudia Sheinbaum presente, público. Esto verdaderamente es fascinante. ¿Y sabes por qué me gusta? Porque bueno, Bono se presta para todo esto. Además, la presidenta Claudia Sheinbaum también. Qué bonito, me encanta esto, verdaderamente. ¿Qué sucedió? Pues bueno, los integrantes de YouTube estuvieron en el evento con la mandataria, haciendo un llamado para que la pelota ruede como símbolo de paz y no como muestra de lujo, dinero, poder. A poco menos de un mes de la Copa Mundial FIFA, al celebrarse en México, Estados Unidos y Canadá, bueno, la presidenta pues comentaba que se necesita cooperación, fraternidad y esperanza. Queremos un mundo donde se suenen, donde no suenen las alarmas, sino la música, donde no rinda el miedo, sino la alegría. México es generoso y fraterno. Bueno, pues maravilloso, público. Street Child World Cup 2026. Alrededor de 300 jóvenes provenientes de más de 30 países se reunieron en México para participar en el Street Child World Cup 2026, una iniciativa internacional que promueve la inclusión social de menores en situación de calle a través del deporte. Las edades de los participantes de 12 a 14 años se llegaron al centro vacacional de Huastepec, Morelos, con el fin de competir en este evento catalogado como mini mundial. Bueno, gracias también a YouTube y a la presidenta por hacer estas cosas. People, más música, regresemos. 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

¿Qué tal, chavales? Estamos de vuelta en Cinéfilos Frecuentes, Streamfilos. Vámonos con más contenido, más información que tenemos para todos ustedes en este día. Hoy en lo de Spider-Man, vámonos con la información porque ha revelado un nuevo póster oficial del Hombre Araña. Publicase así como lo oyes. Spider-Man en un nuevo día llegará a los cines mexicanos en el verano con grandes interrogantes acerca de la continuidad de la historia de Sin Regreso a Casa del 2001. Bueno, 2021, más bien quisieron decir aquí, ¿no? 2001. A ver, vamos a ver Spider-Man Sin Regreso a Casa. Sin Regreso a Casa, sí, 2021. Aquí pusieron 2001. No, imagina, creo que Tom Holland ni siquiera había nacido en el 2001. Bueno, ahí está el dato. La cinta abordará el nuevo presente de Peter Parker, el amigable vecino, tras el encantamiento que hizo que todos lo olvidaran. La película marcará el regreso de Tom Holland como Peter Parker y será dirigida por Daniel Crichton, conocido por su trabajo en Shang-Chi, entre otras películas. Bueno, ahí está el dato. La franquicia cinematográfica que comenzó en 2017, bueno, ya con Tom Holland, imagínate, 10 años después, y el británico continúa en el papel del Hombre Araña. Coatzacoalcos, más música, regresamos. 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

¿Qué tal, FIFO? Les llamo de vuelta en Máxima FM 93.1. Señoras y señores, vámonos con más información, más de todo lo que quieres escuchar a través de la frecuencia máxima del 93.1 Coatzacoalcos. Oigan, ¿qué tenemos para todos ustedes? Lo de Dua Lipa. ¿Qué onda con Dua Lipa? Lanzará película y álbum en vivo de su concierto en el Estadio GNP Seguros en la Ciudad de México. ¿Cuándo y dónde verlos? Interesante, porque la británica, pues bueno, recordemos que recientemente estuvo en nuestro país y ahora pues bueno, simplemente va a lanzar esta película y disco en vivo después de cerrar su radical Optimism Tour en la CDMX. La cantante británica lo ha anunciado que uno de sus conciertos en el Estadio GNP será lanzado como materia oficial público. Pues ahí está el dato, material oficial para todos ustedes. Y bueno, se preguntan cuándo se estaría lanzando esto, pues simplemente lo dejan como tal abierto. Bueno, y muchos se preguntarán para cuándo es público. La película estaría disponible en su canal de YouTube el 21 de mayo a las 11 de la mañana. Pues bueno, ahí está Dua Lipa, le da las gracias a México con esta película para el 21 de mayo. La verdad es que muy bien, qué buen detalle para nuestro país de la británica. Dua Lipa, regresamos, Open Door, Máxima Radio.

Señoras y señores, estamos de vuelta en Máxima Radio 93.1 Coatzacoalcos. Vámonos con más. Feliz jueves ya, 14 de mayo del año 2026. Público, mañana se celebra el Día del Maestro. ¿Cómo vas con el Día del Maestro? Espero que muy bien y que lo estés pasando de maravilla, chavales. Vámonos con más contenido, que por cierto, ya me voy a despedir momentáneamente de esta primera hora y vamos a mandar la señal hasta Nissan Sado Coatzacoalcos, público, de 5 a 6 de la tarde. 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Público, vámonos con más música, más contenido. Yo regreso en punto de las 6 de la tarde. Recuerda algo muy bueno, que todos los días te lo digo: la música te lleva a donde las palabras no pueden. Oigan, ¿y cómo van con el álbum Panini? Cambiando estampas, ¿cómo les van? Ya tienen a Messi y a Cristiano Ronaldo. Regresamos Open Talk.

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2: Las 5 con un minuto.
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4: México como local sin ser sede. En 1994, en Estados Unidos, el ambiente fue casi como jugar en casa para la selección mexicana. Las tribunas se pintaron de verde, los coros reventaron estadios y la fiesta fue nuestra. Las aficiones que no viajan invaden.

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1: Máxima 93.1, estamos de regreso y vamos con Mirishai. Hola, buenas tardes, ¿cómo estás?
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1: 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Esto es Máxima 93.1, transmitiendo totalmente en vivo desde Nissan Sado, Coatzacoalcos.
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1: Máxima 93.1. ¡Ey! Quien se lleva estrellita en este momento es el tío Horacio, que nos informa que está escuchando desde Unisan March y además tiene un osito que lo acompaña todos los días. ¡Ay, qué bello, qué bonito! Muchísimas gracias por acompañarnos. Y bueno, dijimos que íbamos a platicar acerca de la Magnite. Platícame acerca de por qué esta es una de las favoritas de toda la gente y, por supuesto, cuál es el beneficio ahorita con ella en el fin de semana de Feria de Crédito.
2: Ok, la Magnite es un vehículo, es una SUV pequeña que actualmente ha sido un boom para Nissan, por todo lo que representa, ¿no? A pesar de ser una SUV pequeña y que en el mercado pues nos faltaba algo similar a esto, ahorita viene con un equipamiento súper bueno. A pesar de ser una SUV que su precio es cómodo, tiene un equipamiento como de un vehículo premium, por decirlo así. Les recomiendo mucho esta unidad porque realmente vale la pena. Tiene muchas cosas, tiene encendido remoto, tiene luces ambientales, tiene lo normal en muchos autos como cristales eléctricos, laterales eléctricos, pero viene muy bien equipada. 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
1: Que como lo habíamos estado platicando la vez pasada, y es una de las cosas que comentabas, la Magnite es relativamente nueva. Entonces, digamos, en otros momentos anteriores, o a lo mejor, como dices, pues en otras agencias, cuando es de las nuevas, no puedes encontrar promociones, o si encuentras promociones, intentan que sean como muy ligeritas, no muy bajitas, porque dices, no, o sea, es la de, vamos a poner, la premium en este momento, entonces, pues hay casi que sangrarla. Aquí ustedes dicen, no, al contrario, como todo el mundo la quiere tener, entonces vamos a hacerla accesible para las personas.
2: Es correcto, precisamente es eso. 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
1: Perfecto, pues muchísimas gracias, ahí está todos los detalles, para que no digan que aquí no se les dice todo desde un principio, para que vengan listos y preparados y digan, hey, mientras hago mi prueba de manejo, hagan mi avalúo a mi unidad. Continuamos con más, esto es Máxima 93.1, abre tu mente.
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2: 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Continuamos, Máxima 93.1, abre tu mente.
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2: Máxima 93.1. Estamos de regreso. Y ya saben que aquí me invitan cuando hay fiesta y cuando hay sorpresas. Porque saben que soy un chismoso y yo les voy a contar absolutamente todo. Entonces puedes contratar a la mejor para darles la excelente noticia. Carlos, primero, antes que nada, buenas tardes, ¿cómo estás?
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0: opción de que vengan con toda la familia, porque luego los chiquines son los que toman la decisión final, ¿no?
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0: Ya lo escucharon primero, colores distintos. Muchísimas gracias y que tengas buen día.
1: Igualmente, hasta luego.
0: 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Mientras nosotros continuamos con más, esto es Máxima Radio.

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1: Máxima 93.1. Estamos de regreso. Pero nada más vengo a despedirme. Muchísimas gracias a todos los que nos acompañaron en esta hora. 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Gracias a ustedes, se quedan en Máxima Radio, pero por el momento a mí ya me toca decirles ¡Ocua!
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0: Las 6 con un minuto.
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9: ¿Qué tal, Coatzacoalcos? Ya estamos de regreso en Máxima FM 93.1 en la hora pico.